Samantha Estéreo, 20 horas y 42 minutos.

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0: Samantha Estéreo, 23 horas y 0 minutos.
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Samantha Estéreo. 0:06. En la parte alta.

0: ¿Aló?
1: Perdona, Laura. Yo sé que esto es una locura, pero tengo una emergencia.
0: ¿Aló?
1: Sé que no puedes hablar y no te puedo explicar por teléfono.
0: ¿Aló?
1: No hay que aló, por favor. Tengo una emergencia. Te quiero ver.

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0: 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Hagan silencio, pasó una vaina seria. Bueno, compadre Franco, venga, vamos a complacer a este público con una vaina sabrosa.
1: Oh, compadrito, mire, con el respeto que usted se merece, vamos a cantar algo parrandero, una vaina auténtica.
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Son las 3:00. 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

0: 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Son las 6:05.
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Samantha Estéreo. Son las 7. Un minuto. 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

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Son las 8. Un minuto. 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

0: 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Son las 9:31.
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Samantha Estéreo, son las 10:02. 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

0: Son las 10 y 30 minutos.
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Son las 11:32. 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

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Son las 12. 3 minutos. 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

Benito, suena. Hijo de Benito, le decían Tito, el mayor de seis, trabajando desde chamaquito, guiando camiones como el pai y el abuelo. Aunque su sueño siempre fue ser ingeniero, un día Tonito lo invitó para hacer una mudanza, para buscarse alguito, par de pesos, pa' algo alcanza. Gracias a Dios que ese día no estaba bici, porque en la mudanza fue donde conoció a Lizzie, la menor de tres que se criaron con doña Juanita, porque su papá y mamá partieron estando chiquita. Prometió graduarse antes de casarse y lo cumplió diciembre del 9-2. Con Tito se casó antes de irse para el Mirante, donde se conocieron, vivieron en Morovis, en donde

0: 18 horas, 2 minutos.
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0: 18 horas y 30 minutos.
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